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5: 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En Tropicana son las
1: 7 de la noche, 58 minutos.
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3: Son las 8 de la noche. 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
1: Es hora de sentirse en paz. En Tropicana, 8:57 p.m.
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1: 8:58 p.m.
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21: Son las 9:00 p.m. Yo escucho, veo y comparto Tropicana.

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2: 9 de la noche, 58 minutos.
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13: Son las 10 de la noche. 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
9: 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En Tropicana son las
1: 10 de la noche, 59 minutos.
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0: amor.
1: ¿Le gustó? ¿Le gustó? Muchas gracias, muchas gracias. Lo llevo en el corazón.
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1: Son las 12 de la noche. 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

0: ¡Lindo! ¡Por ahí va siendo, señorazo! ¡Ahora sí!
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1: Es la una de la mañana. 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
1: Ok. Directamente de Colombia, con ustedes, su servidor, Jason Jiménez y su parcero, Maluma, baby.

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0: Nico. Gracias. Vénganse para acá.
1: Gracias.
0: Un aplauso bien bonito para mis muchachos del Mariachi Chapala de León, Guanajuato. ¡Qué Catrín!

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1: Son las 2 de la mañana. 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

0: Recibime, mamacita.
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2: Por ustedes.
1: Salud.

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1: Son las 3 de la mañana. 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
1: Son las 4 de la mañana. 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
1: Son las 5 de la mañana. 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

0: La música del Divo de Juárez a esta hora de la mañana, 6 de la mañana, 18 minutos. Aquí estamos despertando, aquí estamos comenzando otro día más con la bendición de Papito Dios. ¿Quién por ahí en el WhatsApp me dice buenos días? Yo escucho hoy, comparto Tropicana. A ver, ¿quién?
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0: Vamos a comenzar saludando a la gente que se reporta ya en el Tropic WhatsApp, que ya se reporta.
2: Soy muy feliz.
0: Un abrazo para la gente del Punto Costeño, para Xiomara, me dice conectadita, para Miriam Becerra desde el barrio La Libertad, también en Torcoroma 2, me dicen conectados con Tropicana.
2: Ella.
0: Un saludito a esta hora para todo aquel que madruga y le dice gracias Dios por esta linda mañana, por este despertar. Barrio San Luis, activo, doña Luz Marina, buenos días, bendiciones. Le cuento que ese quesillo para chuparse los dedos, ¿no, mi amor? Mire, saluditos a esta hora para toda la gente que nos acompaña a esta hora en el 320-91-27-897. ¿Cómo es la frase? ¿Cómo es que es?
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0: Ahí en Atalaya, la gente que está en Villa del Rosario, en Los Patios, toda Cúcuta, norte de Santander, Ureña, San Antonio, los oyentes de Tropicana, activos a esta hora de la mañana. 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Yo escucho, veo y comparto Tropicana. Hey, ¿de dónde me escuchan? Buenos días.
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0: Después de las 10 tendré hoy el show de mezcla de Sube el Volumen con DJ Ren Black, para que no se desconecten un solo segundo. Desde ya lo invito para que se reporte. A ver, ¿quién me saluda por acá? Hola.
3: Buenos días, yo escucho, veo y comparto la mejor Tropicana, Tropicana bacanísima. Desde el Tropicamión de la Hielera, un sintonía.
0: Buenos días.
4: Buenos días, yo escucho, veo y comparto Tropicana. Buenos días, mi amor, ¿cómo
0: Buenos
4: estás?
0: Días. Bienvenida.
4: Para saludarlos y desearles un excelente día y para saludar a mi amorcito lindo,
0: ¿sí?
4: Daniel Colmenares, que ahorita está para Cúcuta.
0: Ay, qué lindo.
4: Que lo amo con todo mi corazón. Los quiero mucho.
0: Bendiciones.
4: Iván Barrios, te adoro.
0: Gracias, mi vida. También te adoramos y gracias por escucharnos. Me dicen a esta hora desde Chicago, contentos porque ganó el zorro. Vamos a ver qué más está por acá en el WhatsApp de Tropicana, la más bacana, bacanísima. ¿Qué nos dicen?
5: Muy buenos días. Yo escucho, veo y comparto Tropicana. Ivancho, yo estoy fiel oyente hace tiempo, pero ahora, ¿por qué no me salen los estados de Tropicana, mi WhatsApp? Y si me demora mucho para que me vean mis audios.
0: Papi, llegan demasiados mensajes. Discúlpenos ahí tantito, ¿listo? Envíame nuevamente su nombre y apellido porque no te veo registrado. Nuevamente tu nombre y apellido. Más adelante vuelvo con los saludos que me están llegando. Es que me llegan demasiados saludos. Un abrazo, buenos días.

0: tenemos el cubrimiento especial a las 3 de la tarde para que usted se pueda llevar el seguimiento al minuto a minuto aquí a través de Tropicana con nuestros periodistas de Caracol Radio. 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
0: Seguimos con buena música, 6:37, ya regreso con más información. Decirle a la gente que por lo menos van a estar en las calles, eso sí, más de 6,000 soldados. Van a reforzar en Norte de Santander el tema de la seguridad durante las elecciones. El dispositivo cubrirá 158 puestos de votación. La policía también estará en las calles para que las elecciones se lleven de manera pacífica.
4: ¡Flor!

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1: Queda un día, yo iba a decir horas, pero un día, una hora y siete minutos. Esta vaina va volando, ¿no? Un día nomás, un día ya para elegir el nuevo presidente de los colombianos. ¿Quién será? ¡Ay, ay, ay!

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3: 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Yo estoy.

0: El cacique, el señor Diomedes Díaz, a esta hora de la mañana en Tropicana, la más bacana, bacanísima. Sigo por ahí saludándolos, a ver de dónde más me reporta la sintonía. Antes de irme con saluditos de la gente, de los oyentes, Chila y en el barrio San Luis. San Luis dice, por acá preparando pastelitos, escuchando Tropicana. Y en compañía de mi Rorró. Uy. A ver, ¿qué me dicen los oyentes de Tropiquera, la más bacana, bacanísima? Reporte a esta hora. Oiga, les cuento que hoy hay cierre temporal de fronteras por tema de elecciones. Tropicana, ¿qué horas van a cerrar la frontera? A las 6 de la tarde. Pilas. Hoy cierran la frontera a las 6 de la tarde. Usted no va a poder pasar ni de aquí para allá ni de allá para acá. Pilas. ¿Y cuándo la vuelven a abrir? El lunes. Hasta el 1 de junio a las 6 de la mañana la abren. El lunes a las 6 de la mañana. Hoy la cierran a las 6. Mañana está cerrado. Y hasta el lunes, hasta las 6. ¿Listo? Se va a realizar el cierre temporal de los pasos terrestres y fluviales. La información oficial para un proceso de seguridad y en PACS por ese tema de elecciones presidenciales, para que usted pues esté muy atento. ¿Listo? Desde el barrio Doña Nidia me dicen buenos días. Aquí estamos escuchando Tropicana. Buenos días. Hola.
1: Yo escucho hoy con Perro Tropicana, la más bacana, bacanísima, desde el barrio El Talento.
0: Gracias, mi amor, barrio El Talento. Y eso es lo importante, que se aprende el santo y seña, la frase yo escucho hoy y comparto. Buenos días.
2: Muy buenos días, Tropicana, la más bacana, bacanísima. Hoy sabadito alegre, sabadito alegre. Hay que tomar cerveza antes que cierren, hasta las 6.
0: Eso sí, papi, también sí hay que recordar. Hoy arranca la famosa ley seca. Pilas, después de las 6 de la tarde, nada de vender cerveza. Está prohibido vender licor. Tiendas, negocios, pilas, porque pueden ser multados. Vamos a tener el acompañamiento de más de 6.000 hombres del ejército en todo el norte de Santander, la policía acompañando estas elecciones presidenciales y muchas cosas más. El porte de armas, que tengo salvoconducto, que eso está prohibido. Pilas, está prohibido. Hola.
3: Muy buenos días, yo escucho, veo y comparto Tropicana, reportando sintonía aquí en el municipio de Urania. Vereda, el Líbano, un saludito para mis hermanos Ana Vereda, el Cedro.
0: Todo el reporte de los oyentes, buenos días.
4: Muy buenos días, yo escucho, veo y comparto Tropicana, reportando sintonía desde Arboleas, John Mendoza, full sintonía.
0: Muchas gracias, mi hermano. Ahí está el reporte. La música de Tropicana para bailar, para disfrutar, para pasarla bueno. 7 de la mañana con 14 minutos. Un abrazo para la gente en Ureña, en San Antonio, en San Cristóbal, en Rubio, en Venezuela. También sintoniza bastante.

0: Morales en la más bacana, bacanísima. Yo escucho hoy con Pardo Tropicana. Rápidamente, rápidamente en el WhatsApp escriban dónde están los barrios más bacanos, más alegres. Estamos conectaditos tú y yo, pegaditos al radio. Tremendas canciones, tremendos palos, solo éxitos. La emisora del primer lugar, la que está toteando duro.
1: ¡Tropicana!
0: Cuéntemelo ya en una nota de voz. ¿Tropicana está toteando duro en qué barrio? Cuéntenos, a ver, cuéntenos, cuéntenos ahí. Y ese nuevo oyente también queremos darle la bienvenida. Oye, bienvenido a Tropicana. Aquel que dice, mire, yo antes escuchaba ahora esta emisora, me pasé para Tropicana. Cuéntenos, cuéntenos. A ver, recibo los nuevos oyentes ya. ¿Dónde, dónde, dónde? No, mire, yo soy nuevo oyente de Tropicana. Me pasé para Tropicana. Cuéntenos ahí enviando una notica de voz. Los nuevos oyentes. ¿Dónde están los nuevos oyentes?
2: Yo escucho, veo y comparto Tropicana, la más bacana, bacanísima. Está toteando duro en San Luis.
0: Muchas
2: Tropicana.
0: Gracias. 7:26 a.m.
3: Muy buenos días. Tropicana está toteando durísimo aquí en Rubio. Gracias. Activado.
0: Muchas gracias. El SPZ-059 en el restaurante Divino Gourmet, ahí en el barrio Lomitas. A ver qué me dicen por acá.
4: Yo escucho, veo y comparto Tropicana, reportando la sintonía del barrio Camilo Torres. Un saludito a los compañeros de Calzado Cuarín.
0: Eso. Si son nuevos oyentes.
4: Yo escucho, veo y comparto Tropicana. Hoy sabadito alegre, sabadito de fin de semana, sabadito los verdes verdes. Tropicana está pegando duro en el barrio Camilo Torres. 89.7
0: está
4: Tropicana.
0: Está toteando duro, bacana. Sí, señor.
5: Ah, yo escucho Tropicana, barrio Chapinero. Mañana le vamos a dar una tanda a los petristas.
0: A ver qué dicen los oyentes. Hola, soy nuevo oyente. Soy nuevo oyente de Tropicana. Muy buenos días. ¿Qué me dicen por ahí en el WhatsApp?

0: ¡Ay, buenos días, Tropicana! Escuchando, toteando duro el Tropi Amarillito 433, la churca. Yo escucho, veo y comparto Tropicana, la más bacana. ¡Ay, Oscar, ¿a dónde andas?
1: ¿Quién nuevo oyente? Repórtenos la sintonía. Me pasé, me cambié para Tropicana a ver qué me dicen los oyentes. Desde las 5 de la mañana, desde el restaurante como en casa, en Los Patios, está toteando duro. ¡Kelly! Un abrazo, mi amor. ¡Feliz mañana! ¡Buenos días! ¡Hola!
2: Muy buenos días, yo escucho, veo y comparto Tropicana, la más bacana.
1: Bacanísima.
2: Toteando duro aquí en Chapinero.
3: Tropicana, Tropicana. Toteando duro de la Libertad, Tropi Amarillito. Mañana pilas pendientes todos. Hacerle la raya al tigre.
1: A ver qué me dicen, 727.
4: Muy buenos días, Ivancito. Yo escucho, veo y comparto Tropicana, la más bacana, bacanísima. Y mañana va a sonar así. Acepea, se lo come el tigre, se lo come el tigre, se lo come el tigre. Y después una paloma.
1: A ver qué dicen los oyentes. Buenos días.
5: Yo escucho, veo y comparto Tropicana. Feliz y bendecido día. Toteando duro desde la vereda Agua Blanca. Y está lloviendo, gracias a Dios.
6: Muy buenos días. Yo escucho, veo y comparto Tropicana, la más bacana. Te saludo del barrio La Delicia, Parte Baja.
1: Con merengue, ¿qué tiene ahí al ladito? Si no tiene el esposo, la media naranja, pues agarra así sea la escoba para que se ponga a bailar a tu medida. ¿Cuál es tu medida perfecta, mi amor? ¡Ah!

Yo escucho, veo y comparto Tropicana. Saluditos, saluditos de Chile. Por acá lloviendito, gracias a Dios. Buen día, Ivancho. Buen día, Tropicana.

escucho y veo y comparto Tropicana, la más bacana. Hoy doy gracias a Dios por el año, un año más de vida de mi mamá. Son 95 añitos aquí en el barrio Calo Ramírez, París. La señora Ana de Dios Ramírez Flores. Gracias, Tropicana.

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0: Silvestre Dangond. Oye, con música de Silvestre les cuento que ya en instantes, a partir de las 10, vamos a estar con show de mezclas. Ya estará con nosotros también DJ Rembla para que no se desconecte. Voy a traer salsita, merengue, vallenato popular. Eso es bueno, es Tropimix. Lo mejor de Súbele, Súbele, Súbele, el volumen de Tropicana estará activo después de las 10 para que de ya usted comience la rumba bacana de Tropicana. Ya lo saben, no olviden, después de las 6, cero licor. O en casita, ahí en casita, escuchando Tropicana, relajado. Pásela bueno, mañana salga a votar en paz. Y no se me ponga a pelear por política, ¿no? 7:46 minutos, 7 de la mañana, 46 minutos en Tropicana.
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0: Para mi queridísimo Teo Botino, me dice buenos días. Antes de irme con Marc Anthony, a esta hora, ¿para quién más?
4: Ivancho, Ivancho, Ivancho. Yo escucho, mijo, veo y comparto Tropicana porque sí, me da la gana.
0: Eso sí.
4: Mañana temprano desayuno mis grandes sucaritas y hoy saco el tigre que hay en mí.
0: Bueno, papi, éxito, bendiciones. Vamos a ver quién más se me reporta por acá en el WhatsApp de Tropicana, que nos dicen los oyentes. Hola.
5: Yo escucho, veo y comparto Tropicana, la más bacana, bacanísima, desde el barrio San Miguel.
0: Sí, señora,
5: y mañana,
0: gracias,
5: vamos a decirles sí a la democracia, a la libertad. Vamos a votar todos por el tigre.
0: Reporte de los oyentes en el WhatsApp. Oiga, le cuento que hasta hoy hay plazo para enviar su voto en nuestro concurso, porque Marc Anthony y Tropicana, Tropicana y Marc Anthony te llevan a Las Vegas. 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
6: ¿Cómo se puede?
0: Para que alguien se vaya a disfrutar de este espectacular evento con Marc Anthony y Tropicana. Todo pago. Reporte de La Victoria, full sintonía. Me dice Johncito, entre la ropa que va a llover. O que está lloviendo, mejor. Está reportándome la sintonía. Llueve en Atalaya, en alguna zona de la ciudad. Hola, ¿cómo vamos?
7: Tropicana, Tropicana, la más bacana.
0: Sí.
7: Mañana defender la democracia. Mañana todos salgan a votar. Mañana Colombia libre. Abelardo, el tigre.
0: 7:48, vote por el que usted quiera, mi amor. Si usted cree que es Abelardo, vote por Abelardo. Si usted cree que Cepeda, vote por Cepeda o Paloma. Bueno, hay más, o el del Balín, Santiago Botero, otros candidatos, Claudia López, entre otros. Vote, pero vote a conciencia y hágalo bien, ¿listo? No porque qué, porque le dijo, no le dijo, no. Vote, vote a conciencia, lo que le nazca y lo que le diga a su corazón. Ya es hora de cambiar la historia de Colombia, ¿no? Ojalá llegue gente que venga a trabajar. Independientemente sea el candidato que llegue, que Dios lo ilumine para que saque a Colombia adelante. 7 de la mañana, 49 minutos, 7:49 minutos, y que Dios nos ilumine para poder votar transparentemente. 7:49, a esta hora me voy de Face to Face. Tengo dos canciones de nuestro artista. Una es esta, mira, una es esta. Una salsota, se llama Cambio de Piel, una letrota. La otra es esta, en el Face to Face. Ese se llama Cambio de Piel y esa se llama... Uf. El artista que va a estar en Las Vegas contigo. Esa se llama Vivimos lo Nuestro. ¿Cuál de las dos quieren escuchar de Marc Anthony? ¿Cuál de las dos? ¿Por cuál nos vamos? A ver, ¿a cuál le doy play? ¿Cambio de Piel o Vivir lo Nuestro? Cuénteme. Vamos a votar por alguna de estas dos canciones. ¿Cuál es su favorita de Marc Anthony? ¿Cambio de Piel o Vivir lo Nuestro?
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0: Solo notas de voz. Las primeras cinco notas de voz definen el voto. A ver qué me dicen. Empiezo a recibir notas de voz. A ver por cuál van a votar los oyentes de Tropicana. Hola.
9: Cambio de Piel.
0: Cambio de Piel, listo. El primer voto para Cambio de Piel.
6: Ivancho, vivir lo nuestro, vivir lo nuestro.
0: Listo, 1-1, va empatado. ¿Cambio de piel o vivir lo nuestro?
9: Hola, Ivancito, buenos días, papá, buenos días. ¿Cómo estamos? Cambio de piel, papá, cambio de piel.
0: 2-1, vamos a ver qué más reporta. Hola.
10: Vivir lo nuestro, mi amor.
0: 2-2, uy, está reñido, vamos.
10: Vivir lo nuestro.
0: 3-2, ¿qué dicen los oyentes de Tropicana, la más bacana, bacanísima?
10: Vivir lo nuestro, vivir lo nuestro.
0: 4-2, a ver, ¿y el último para desempatar o qué? ¿O gana o no gana? Vamos a ver.
10: Vivir lo nuestro, Ivancito, mi amor, Neida de Capacho.
0: Listo, mi vida. Pues me voy con esta canción, entonces, a solicitud de ustedes, los oyentes, en el Face to Face. Después de las 10, como les había comentado, desde las 6 de la mañana tendremos mezclas. Cambio. Estará DJ Rainblatt hoy al estilo de Tropicana, mezclando sabroso. Que no se desconecte en un solo segundo, ¿listo? 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

0: Después de las 10 traigo los Tropimix, las mezclas para que no se me desconecten un solo segundo de la excelente programación de Tropicana. Sigo por ahí saludando, a ver quién más. Sigo por ahí dándole play en esta mañana los saluditos que me llegan desde Villa del Rosario para Javier Hernández. Dice, yo escucho hoy, comparto Tropicana. Oiga, ¿de dónde más? Me dicen buenos días. Aquí estamos con Tropicana. Hola, ¿cómo vamos?
1: Buenos días, Tropicana la más bacana. Yo escucho hoy, comparto Tropicana la más bacana. Para enviarle un saludo al barbero que le dicen el llave en la invasión de San Antonio.
0: ¿De dónde más? Usted está conectadito disfrutando ese sábado que casi se nos va el mes de mayo, el mes de las mamitas. Ya viene por ahí, ya huele también a mes de papá. Analizando el regalito, ¿no? Los papás siempre como que los dejan bailando, ¿no? Esta vez sí toca decirles toche.
2: Buenos días, buenos días. Yo aquí con Ana del Carmen Chinchilla, con Tropicana, ¿sí? Disfrutando, gozando su deleite música que me están poniendo.
0: Gracias, mi amor.
3: Buenos días, Tropicana. Yo escucho, veo y comparto Tropicana desde aquí el barrio Cúcuta 35, con lluvia breve.
0: Gracias, mi hermano. Llueve en algunas zonas de la ciudad, nos reportan los oyentes. Buenos días.
4: Yo veo, escucho y comparto Tropicana, la más bacana, bacanísima, vacancísima.
0: Sí, señor.
4: No olviden, por favor, llevar el lapicero propio. Lleven su propio lapicero, el Tigre. Tropicana la más bacana.
0: Venga, hablando de todo un poco, y pues no quiero irme ni para un lado ni para el otro, pero sí el mismo registrador, y sí se están haciendo estas recomendaciones. No sé por qué, pero para que todo se lleve. Si usted va a votar por Cepeda, vote por Cepeda. Si va a votar por Abelardo, por Paloma. Si usted va a votar por Fajardo, por Santiago Botero. Porque vaya a votar, pero están recomendando que lleven lapicero. Sí, señor. Están recomendando que lleven lapicero porque puede ser, eso se puede prestar para fraude electoral. Lapiceros que estén ahí, que de pronto sean borrables. Entonces, sí, están recomendando que lleven lapicero. Que la gente lleve su propio lapicerito, ¿no? Yo voy... El voto secreto, mi voto es por... Aquí marco mi X y ya. Sea cual sea el candidato que usted va a elegir, pero sí, están invitando a que lleven su lapicerito. Oiga, le cuento a esta hora a los oyentes de Tropicana lo último. Hay máxima alerta en Tibú por amenazas de grupos armados previo a las elecciones presidenciales. Combates con el ELN e instalación de vallas alusivas a la FARC y EP. Esto es lo que se ha presentado durante las últimas horas en estos municipios, ¿no? Ahí les cuento un poco a los oyentes de Tropicana. Y también, pues, se llevó a cabo horas previas de las elecciones presidenciales. El Ejército Nacional también nos confirmó que sostuvo fuertes combates contra el ELN en la zona rural de Tibú, dejando como saldo un militar herido. Noticias a esta hora que se las contamos aquí en Tropicana la más bacana. 8:18.
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6: Bueno, buenos días. Yo escucho hoy, comparto Tropicana, la más bacana, para enviarle un saludito a mi hija, Nailu Valeria, que hoy está cumpliendo 8 años de vida. Que Dios me la guarde y me la bendiga siempre. Que la amo mucho, es su mamá.

0: para saludar a Geraldine Martínez, que está de cumpleaños, y a Ramón Cárdenas también, que está de cumpleaños hoy.
1: ¡Vale, mi vida! ¡Cumpleañero, saludito! ¡Qué sabrás! Hey, Martica Santander, ¿de dónde me reporta la sintonía, mi amor? Me dice que estoy conectadita. La música bacana, el fin de semana. Uno dice las amas de casa, no lo digo yo. Uno se pone a hacer el aseo, a limpiar la casita, todo le queda más bonito, todo le queda como la canción de Silvestre, bacano.
2: Digo, me siento bacano.
1: ¿Por qué uno pone Tropicana? Se siente la energía positiva. Papito Dios nos acompaña. No, ¿para qué más? El piso brillante, el baño límpido, la nevera impecable, ¿sí o no? La ropita hay que sacarla para la bala. Compañía de Tropicana, la más bacana, bacanísima. Hay que tender la cama. No, mejor dicho, y la paso uno bacana. Desde Palmeras Parte Baja me reportan la sintonía. Patico Vargas, un abrazo. Dame un saludito para mi Glorita Gómez, que estuvo de cumpleaños. Estuvo botando la casa por la ventana. Dice, uff, pasé rico en compañía de Tropicana. Glorita Gómez, se le extraña. Aquí desde Cúcuta, un abrazo enorme. ¿Quién más me reporta por acá la sintonía en el Tropic WhatsApp? Hola.
3: Buenos días, Tropicana, Tropicana, la más bacana. Yo me siento feliz escuchando todos los días a Tropicana, la más bacana, aquí en mi trabajo.
1: Gracias, mi vida.
3: Todos los días la escuchamos.
1: Gracias, mi amor. Le rinde uno, ¿sí o no? Zapateros o zapatos, los que están ahí conectados, que dicen, no, papi, si no me pone Tropicana, como que no me rinde esta vaina. No, no, no, no, no, no. Cuando le vayan a cambiar la emisora, usted le hace, así como cuando usted espanta al perrito, que no debería de ser así, pero usted le dice, quieto, caca, toche. Y listo, ¿sí o no? La paso uno bueno escuchando Tropicana, la mamá cara bacanísima. Reporte de sintonía en el Tropic WhatsApp, a ver qué nos dicen los oyentes. Hola.
4: Yo escucho y comparto Tropicana, la más bacana. Un saludo para Bawino y para Mapache aquí en el taller de Carlos Ramírez París.
1: Bien, bien, bien. ¿Cómo es que usted le dice? ¿Cómo es que usted le dice cuando le van a cambiar el radio? Cuando le van a cambiar, ¿cómo es que usted le dice? ¡Ey, quieto! O sea, toche, no cambie la emisora, démela ahí quietica. ¿Cómo es que usted le dice? ¿Cómo es que usted le dice? A ver, ¿cómo?
5: Llama Tropicana, la más bacana. Buenos días, Iván. Yo estoy con Tropicana, Tropicana, la más bacana aquí en Palmeras Parte Baja.
1: Palmeras Parte Baja. Gracias, mi amor. Un saludito polvorín en Chiplito, dice. Me dice Patico, yo le digo, no se atoche, no me cambie mi Tropicana. Así es, mi amor. Hola.
6: Tropicana, Tropicana, la más bacana, bacanísima. De Macarrón, un saludo a la Carla Caballo.
1: ¿Quién más se me reporta en el WhatsApp de Tropicana? Hola.
7: Ey, ey, ey, ¿qué va a hacer? ¿Se embobó o qué?
1: Así le... Ey, ey, ¿se embobó o qué? ¿Va a cambiar la emisora? No, no, no.
7: Ey, ey, ey, ¿qué va a hacer? ¿Se embobó o qué?
1: ¿Cómo le dice usted que dicen los oyentes de Tropicana a esta hora?
7: Tropicana, más bacana. O sea, entonces mi papacho, ¿cómo me va a cambiar la Tropicana? Más hoy sábado, que huele a cerveza.
1: ¿Qué me dicen los oyentes de Tropicana? A ver, ¿qué me dicen?
8: Ey, ey, ey, no me le pegue al perro, déjeme, que está ahí el rayo.
1: Ve que no lo invento yo, lo dice la gente. Ey, ey, ey, ey, ey, pilas. Ey, no me le pegue al perro, quietico, quietico, quietico. Cuidadito, no, pero que... No, no invente, papi, no invente.
9: No, papá. La ayudante mío que me van a cambiar la emisora que para la mega. Y yo, ya está el toche.
1: Esa es la actitud, mi querido Alfredo. Dice, que es que me va a colocar otra emisora. No, no me crea tan toche, ¿no? ¿Qué? Quieto, papi. Quieto, quieto, quieto. Denle un chancletazo ahí. ¿Qué dicen los oyentes en el WhatsApp de Tropicana? Que siguen reportando los oyentes. Hola, papi, ¿cómo vamos?
10: 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Firme por la patria.
1: Eso. Vamos a ver qué dice la gente, los oyentes. Tengo por ahí saludos.
11: Muy buenos días, Tropicana, la más bacana.
1: ¿Sí?
11: No, yo le digo, a ver, gordo, no me cambie la emisora. Hágame el favor, déjemela ahí.
1: Claro, claro, claro, ¿y qué decirle? Sí, señor, claro. ¿Usted cómo le dice? ¿Cómo le dice usted?
12: Tropicana, esta, cambiarme Tropicana, vea pues.
1: Sí, esta, ¿qué tal esta? Cambiarme Tropicana. Manda, pero.
11: Es que la ropa le queda grande, que me va a quitar Tropicana.

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2: 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Tropicana, buenos días. Charles Castro está ofreciendo 500 mil pesos para que voten por Cepeda. Yo le digo a él, deme los adelantaditos y voy y le marco la raya al tigre.

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4: Se pendejó a cambiarme la emisora a esta hora. ¡Qué belleza!

0: quieta tropicana ahí, déjame quieta tropicana.
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4: Epa, epa, gente burro, ¿qué va a hacer? ¿Qué va a hacer? No me cambie Tropicana, me deja Tropicana ahí, gente burro.

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0: 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Por ahí me preguntan la hora. Listo, se las suento, se las canto de una vez.
10: Son las 9 de la mañana. 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

0: Aquí estoy comenzando otra hora más de buena música. Aquí estoy dándole play a las canciones, tus canciones favoritas a esta hora. Esta canción le fascina a Chile ahí en el barrio San Luis. No sé por qué le gusta, la verdad, no sé. Dice, me encanta esa canción de Diomedes Díaz, no sé por qué. ¿Qué dicen los oyentes ahí reportando la sintonía en los barrios, en El Contento? Saludito a esta hora para la gente que está en Atalaya, en La Parada, en Villa del Rosario. Más reporte de sintonía en el Tropic WhatsApp. A ver qué nos dicen por ahí en el WhatsApp de Tropicana, la más bacana. ¿Quién más se me conecta y de qué lugar? Desde La Libertad, desde el barrio Santa Ana, vea. Reporte de sintonía. ¿Quién está por ahí en la línea? Tropicana. ¿Aló? Buenos días. ¿Con quién hablamos?
1: Con Andrea Wilches.
0: Andrea, cuéntenos, ¿saludos para quién?
1: Para mi familia Wilches León y para mi familia Argentina.
0: Listo, mi vida. ¿Por qué le gusta Tropicana, mi amor?
1: Porque me gusta porque es el mejor DJ que hay en la emisora.
0: Amén, mi vida. Gracias por escucharnos. Feliz mañana. Seguimos con más llamadas y oyentes y reportes de sintonía y mucho más a través del WhatsApp. Hola.
2: Iván. Ahora le van a decir que usted está haciendo publicidad, hermano. Publicidad política.
0: ¿Por qué?
2: ¿Quiere que me coma el tigre? ¿Que me coma el tigre?
0: No, papi, yo. Si quieren votar por el tigre, voten por el tigre. ¿Quieren votar por Paloma? Voten por Paloma. Si quieren votar por un chulo, no sé, por el que quieran. ¿Quieren votar por Cepeda, por Manuel, por Pedro? Es problema suyo. El voto es secreto y cada quien vota por quien quiere, ¿no? Esto es una canción de Diomedes, simplemente que está sonando en Tropicana. No más, es un fondo ahí. Hola, buenos días.
3: Yo escucho, veo y comparto Tropicana. Ivancho, repetísela el tigre.
0: ¿Qué dice? ¿Qué dice el amigo? ¿Qué dice?
3: Repítesela, Ivancho, que ya sabemos que usted también va con el tigre, Ivancho. Ya lo sabemos.
0: 9:13 minutos, no, papi, el voto es secreto. No, no puedo decir porque después me meto un problema. Después, no diga cosas, no ponga palabras en mi boca.
4: Ay, Ivancho, yo quiero que me...
0: ¿Qué dice? No llamen, por favor, yo los llamo, no llamen.
4: Que me coma el tigre, que me coma el tigre.
0: Yo escucho.
4: Que me coma el tigre.
0: ¿Qué dicen los oyentes? No, sea feliz, ¿saben? Si van a disfrutar, si van a salir a votar, voten tranquilos. Pásenla rico, delicioso. Si usted cree que es Paloma, vote por Paloma. Si usted cree que es Fajardo, vote por Fajardo. Si usted cree que es el Tigre, vote. Si usted cree que es Cepeda, vote por Iván Cepeda. Por el que usted quiera, pero pásela feliz. Hola, buenos días. ¿Qué dicen los oyentes?
5: Buenos días, Tropicana. Allá para las chimosas del barrio. Tola y Maruja en la tapicería Cristian.
0: Eso. ¿Qué más?
6: Que mañana vamos con el Tigre. Mañana vamos con el Tigre.
0: Bueno, papi, felicitaciones. Vamos a ver qué más está por acá, reportándome la sintonía en el WhatsApp. Buenos días, hola.
7: Hola, Tropicana, buenos días, Iván. Yo te quiero y con esa canción del tigre, que te coma el tigre, más te...
0: Oyentes de Tropicana, ¿qué dice la señora? ¿Qué dice?
7: Quiero, firme por la patria.
0: Oyentes de la más bacana, bacanísima. A ver qué más, hola. ¿Qué dicen? Bueno, vamos a recibir esta llamada. A ver, ¿quién está por ahí? Hola, Tropicana, buenos días.
8: Buenos días, señor Iván. Dios me lo bendiga, Dios me lo guarde y que la sangre de Cristo me lo proteja, papá.
0: Amén.
8: Primero que todo, darle esas felicitaciones por tener, estar en esa gran emisora como es Tropicana, la más bacana. Tome, sí, chupi, lleve la demás.
0: Amén.
8: ¿Sí me entiende, Ivancito? Dios me lo bendiga, Dios me lo guarde y que la sangre de Cristo me lo cuide.
0: Amén, amigo. Gracias por tus deseos también para ti. Que Dios te acompañe siempre. ¿En qué barrio estás? Cuéntenos.
8: No, yo ando en mi tropi amarillito, pa.
0: Ah, qué bacano, qué chévere. Mi hermanito, bendiciones.
8: Yo desde que me paro a las 4 de la mañana.
0: Sí.
8: Y escucho Tropicana. Voy a decir dos letras.
0: Sí.
8: La una es el uno y la O. Las demás que lloren. Papi, porque Tropicana es la más bacana de toda la ciudad.
0: Muchas gracias, Dios te bendiga.
8: Dios te bendiga a ti también, Iván.
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es el mejor show de mezcla. Ya en instantes estaremos disfrutando de la música. Bacana de Sube el Volumen. Hoy como invitado especial tendremos a DJ Rembra, como siempre, nuestro DJ bacano, que estará mezclando aquí en la número uno en Tropicana. 9:36 minutos en los barrios, sintonizando, escuchando Tropicana.

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3: A esta hora de información, antes de arrancar con el show de mezclas, desde la registraduría, estamos conectados con nuestros compañeros de Tropicana Bogotá, Tropicana Colombia, y el registrador nos trae información importante, muchachos.
4: Bienvenido a Tropicana.
5: Pues cordial saludo, muchas gracias por la invitación, muy complacido de estar aquí con ustedes, y bueno, preparando toda esta tarea para que 41,400,000 personas, se animan, salgan a votar el próximo domingo.
6: ¿Cómo se siente dos días antes, señor registrador, usted en ese camello que tiene para el domingo? ¿Cómo se siente? ¿Hay estrés, ansiedad, todo está listo, todo está perfecto?
5: Ahora me preguntaban en otra emisora que si estaba trasnochado, y les decía, no estoy trasnochado, estoy amanecido, porque no puedo dormir.
7: No ha dormido.
5: Pues nada, pues muy pendiente, sobre todo de que todas las 122,000 mesas que hay en el territorio nacional y en 67 países y 116 consulados avancen sin dificultad. Sí, hoy está terminando todo el transporte y la distribución del material electoral a todos los rincones de Colombia. Saben ustedes que Colombia es un país inmenso.
7: Sí, claro. Sí, señor.
5: De unos lugares complejísimos.

0: por ejemplo, sí. Nazaret, en Punta Cana.
1: Municipios lejísimos.
2: Hasta en Canoa, ¿no? Bacha.
0: Claro, por ejemplo, para llevar material electoral a Alto, Bajo, Medio Baudó, en el Chocó, se necesita ni siquiera lanchas, porque hay lugares donde los ríos no son profundos, y toca hasta en Canoa, transmutar a Lomo de Mula, caminando. Cumarigo es un municipio inmenso.
2: Pues sí, en el Bichada,
0: donde hay que caminar horas para poder llevar el material. Entonces, estamos hoy muy pendientes de que llegue ese material electoral.

0: Estamos tranquilos y tenemos, digamos, un precedente que nos respalda, si se quiere. Hace 2 meses, 20 millones de personas votaron para elegir Congreso de la República. Es decir, Senado y Cámara de Representantes, todos a lo
1: mismo. Y todo funcionó muy bien.
0: Las elecciones destacadas, aplaudidas, si se quiere, por la comunidad internacional. No hubo reparos, todo tranquilo. Esperemos, si quiere, que en esta oportunidad salga igual.
2: Doctor, yo creo que hay una pregunta que toda la gente se está haciendo en este momento, y es que, doctor Hernán, usted nos tiene que dar la seguridad y nos tiene que dar toda la claridad en cuanto a las votaciones de este domingo. Entonces, siempre por aquí en el TikTok la gente está diciendo, la registraduría, ¿cómo va a garantizar que todo sea
1: la transparente
2: y claro en estas elecciones?
0: De acuerdo, miren, la registraduría puede garantizar absoluta integridad y transparencia del proceso electoral, y para eso hemos realizado 1000 acciones. Tenemos un plan general de auditorías de todos los sistemas de información que tiene la registraduría. Tenemos biometría facial y dactilar para identificar a la ciudadanía y evitar cualquier tema de suplantación. Los jurados de votación fueron designados de manera aleatoria a través de sorteo de un universo de 2,500,000. Son 860.
1: ¿Siempre varían o son los mismos casi siempre o no?
0: Sí, cambian de una manera importante porque es por sorteo, y el universo de personas entre 18 años y 60
1: va cambiando.
0: Que están.
3: Yo le tengo una recomendación importante, doctor.
1: Ay, usted le va a dar una recomendación.
3: Al señor registrador, sí.
1: Tenga cuidado, ¿no?
3: Yo lo puedo asesorar, doctor. Hay que poner vigilantes en los cementerios para que los muertos no salgan a votar.
1: Eso es cierto.
3: Eso es lo que no se paren de las tumbas, porque hay muchos que votan, doctor.
0: Eso lo tenemos resuelto, se los decía, porque tenemos biometría facial. Es decir, identificamos por primera vez en la historia de Colombia, desde las elecciones pasadas, tenemos biometría facial para identificar a los votantes. Sí, y también dactilar. Nosotros tenemos la registraría 1,000 millones de huellas dactilares y 60 millones de imágenes fotográficas.
1: Ah, no.
0: Aquí el tema importante es el siguiente, miren, realmente es bueno explicarle a las personas que la registraduría no cuenta los votos. La registraduría gerencia el proceso, lleva el material, dispone que todos los colombianos puedan votar. Uh-huh. Pero quienes cuentan los votos y declaran los resultados,
3: son los jurados colombianos.
0: Los jurados hacen una labor muy importante. Uh-huh. A las 4 de la tarde cuentan los votos y diligencias, llenan, escriben a mano los resultados en un acta electoral, como una hoja de bloc. Esa acta electoral es física, es decir, en Colombia cualquier dato que divulga la registraduría tiene que estar soportada en esa acta. ¿Y cuál es el acto mayor de transparencia que hace la registraduría? Pues que esas actas, todas, de las 122,000 mesas, son 3 actas por mesas, 360,000 actas, todas se publican desde el mismo día de las elecciones. Es decir, desde la mesa de votación se publican en las páginas, lo atienden los partidos.
1: El preconteo, todo.
0: Se llama el preconteo.
1: Yo te ayudo, doctor, que a veces te veo como colgado.
3: Respete, doctor, que el doctor es vino preparado. Respete, don Luchito, respete.
2: Pero qué pena. No hay ninguna posibilidad de fraude en elecciones.
0: Ninguna. Inclusive en esta oportunidad, los partidos políticos pueden designar. Ya hablamos de los jurados, que son los que los partidos políticos pueden designar en cada mesa de votación testigos que lo representen.
1: Como jefe de debate.
0: Más o menos, hasta 30 por cada mesa de votación.
1: Ah, genial.
0: 120,000, es decir, 3,600,000 testigos que están en ese momento viendo cómo se cuentan los votos de manera pública, viendo el conteo. Inclusive en esta oportunidad tienen 2 facultades muy importantes. La primera.
1: Señor.
0: Pueden solicitar el conteo o reconteo de los votos. No me quedó claro, por favor, vuelvan en cuenta.
1: Okay.
0: La segunda.
1: En la mesa.
0: Y la segunda, en esa acta de votación, esa acta electoral, ese E14, como lo llamamos nosotros, pueden tomarle fotografía.
1: Ah,
0: luego, cuando la registraduría los publique, simplemente lo comparan.
1: Tiene que coincidir y ya.
3: Cuente conmigo, doctor.
1: Eso, doctor. Le tengo una pregunta. ¿A qué hora más o menos el domingo se puede tener
2: resultado
3: como una primera?
0: Bueno, nosotros calculamos.
1: Consolidado, me refiero.
0: Contundente,
4: ver, María. Pues,
1: no, bien. Es que yo te ayudo, yo trabajé. De tintirillo.
3: ¿Cómo es el dicho que tú dices del pueblo?
1: Yo vivo ahí en la vereda, pero los domingos bajaba al pueblo, entonces no soy tan bestia, ahí me organizo.
3: Aprendió cositas, entonces.
1: ¿A qué horas tendríamos un resultado consolidado? Más o menos, doctor, ¿como 6 de la tarde o luego?
0: Más o menos calculábamos que después de 2 horas y media vamos a tener resultados ya muy concluyentes de cómo votaron todas las
1: cosas. Echar voladores.
0: Y a esa hora aspiramos ya a saber cuántas, si hay segunda vuelta o no, y quiénes obtuvieron las principales votaciones. Aquí es muy importante, por favor, decirle a la ciudadanía que salga a votar temprano.
3: Sí, claro.
0: A las 4 de la tarde.

0: siendo las 4 en punto, solo puede votar la última persona que haya entregado la cédula de ciudadanía al jurado, es decir,
1: que ha
0: iniciado el proceso. Entonces la gente se molesta. A las 4 de la tarde solo vota esa persona que haya entregado su cédula.
2: Ni siquiera que esté en la fila, no, ya no vale.
3: Se queda mucha gente sin votar.
0: Claro,
3: doctor,
0: luego los demás que están en la fila no pueden votar. Se molestan con el jurado, se molestan con las autoridades. No lo pueden hacer. Ahora, ¿qué es lo que ocurre? Que se agolpan ya al finalizar la tarde, entonces a las 3:30, 3:40
1: sale corriendo a votar.
0: Y en el día las mesas solas, es decir, en las elecciones del Congreso votaron 20 millones, no hubo dificultades. Si la ciudadanía no sale a votar temprano, luego entonces se molestan, que mire, que quede desorden, que cómo que hay una cola muy larga. Pues, ¿qué hacemos? Tienen que aprovechar para votar durante todo el día, porque toda la mañana sola, hay como picos. A las 8 de la mañana, por ejemplo, generalmente
3: locura,
0: la gente mayor que va a misa por la mañana, sobre todo que es muy católica, sale de misa y se va a votar. Es una cola larguísima de las personas de la
1: mesa.
0: Salen a votar. Luego queda sola las mesas a las 11, 12, 1, 2 y a las después de las 2 vuelve.
2: Después de almuerzo.
0: 3:30 entonces eso es un rollo porque pues, no hay manera. Si
3: claro que
0: es entidad financiera o como el cine, cuando se agolpa la gente, pues, no hay capacidad.
3: Está con nosotros el registrador Hernán Penagos. ¿Y qué le respondemos a los colombianos? Ya no registrador, los que sienten que su voto, pues como que no vale, que no creen, porque dicen, no, ya las elecciones están
2: arregladas. Ah, o sea, los que no salen a votar.
3: Sí, los que dicen, las elecciones ya están arregladas, yo no creo en eso, mi voto no vale. ¿Qué le decimos a esas personas, esos oyentes de Tropicana que nos están escuchando, registrador?
0: Lo primero que hay que decirles es que el voto de cualquier ciudadano vale mucho, entre otras razones, porque es la forma como un ciudadano o una ciudadana expresa que Colombia es un país de democrático, pero más que eso, que Colombia es un país libre. La expresión más genuina de libertad es el ejercicio del derecho al voto. En segundo lugar, que la registraduría puede garantizar absoluta integridad y transparencia del proceso electoral, como siempre lo ha hecho. Esta registraduría, con estos software, con esta información, es la misma que eligió al actual presidente.
2: Es verdad, doctor.
0: Al actual Congreso de la República. Es la misma que hizo, es la misma que hizo elecciones hace 2 meses, donde votaron 20 millones de personas y fueron unas elecciones destacadas. Que el proceso electoral no lo hace exclusivamente la registraduría, participan millones, se los decía ahora, 860.000 jurados, cerca de 1 millón de testigos electorales, 9.300 jueces de la República, de 300 pasamos a 1.400 observadores internacionales, y que la registraduría no declara resultados ni cuenta votos. Aquí quien declara resultados son jueces en todos los municipios de Colombia, que son los que declaran cuál fue el resultado en cada mesa de votación, y el Consejo Electoral el que entrega las credenciales. Luego, la registraduría hace el papel de gerencia,
2: sí,
0: pero no declaramos ningún resultado en Colombia.
4: Cuéntele al país que usted le miente al país.
2: Doctor. No, doctor.
4: ¿Sabe
2: doctor,
4: por qué le miente?
2: ¿Por qué?
4: Porque él es Superman y no le ha dicho a la gente.
2: Ahorita se quita la camisa y sale volando para la registraduría.
1: Doctor Hernán, ¿cómo le fue con las elecciones del extranjero? ¿Esas elecciones cómo son? ¿Ese proceso cuál es?
0: Bueno, van avanzando muy bien. Desde el día lunes, cerca de 1.450.000 personas, colombianos y colombianas que viven en el exterior, están votando. ¿Qué era la ventaja en el exterior? Que se vota una semana completa.
2: Sí, señor.
0: Lunes a domingo, es decir, pueden votar cualquiera de esos días. Hoy, por ejemplo, es un momento, también los llamo a que salgan a votar. El lunes, por ejemplo, hubo una votación muy fluida en Estados Unidos, que era
2: pegada. Bueno,
0: señor. Martes y miércoles bajó un poco. Entonces, lo mismo, que no esperen hasta el día domingo para ir a votar, porque en el extranjero, en el exterior, hay menos mesas de votación.
2: Claro.
0: Entonces pueden tener las mismas dificultades. Pueden votar hoy, pueden votar mañana y pueden votar el próximo domingo. Así que hay el tiempo suficiente para que ejerzan los derechos en 67 países y 116 consulados.
3: Señoras y señores, con ustedes el registrador Hernán Penagos, hablando aquí a través de Tropicana, garantizando las votaciones de este domingo a través de Tropicana.
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1: Comenzar de una vez, ya tengo preparadito en la mesa de trabajo de DJ Rembla. ¿Cuántos estaban esperando las mezclas? A ver, ¿cuántos? La espera vale la pena, ya está mezclando DJ Rembla, el número uno. Aquí estamos en Tropicana. 19 minutos, está mezclando.

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2: En Tropicana, ya son las 10 de la mañana, 46, 10:46.
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2: En Tropicana, ya son las 10 de la mañana, 46 minutos.
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2: 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Ya son las 10:47 minutos.
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0: ¿Qué dicen los oyentes de Tropicana? A ver, ¿dónde están? Pegaditos, escuchando Tropicana, enviando su reporte a través del Tropi WhatsApp. Para la gente de Villa del Rosario, Los Patios, en Ureña, toda Cúcuta sintonizando Tropicana. Hey, buenos días.
1: Buenos días.

0: Bueno, ¿cómo la están pasando? ¿Cómo la están pasando? La manita arriba, a ver, voy a revisar el WhatsApp antes de irme con más de súbele, súbele, súbele el volumen.
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0: ¿De dónde me están reportando la sintonía? ¿Están enrumbados con nosotros? De todo un poquito, estamos mezclando acá, a ver qué me dicen en el WhatsApp. Envíenme la frase, yo escucho, veo y comparto Tropicana, ¿listo?
2: No puedes.
0: Tropicana, ¿está toteando duro en qué barrio? ¿Dónde está sonando Tropicana? A ver, ¿dónde para saludarlo ya?
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0: Así son los sábados de Tropicana diferentes. La única emisora que lo hace posible Tropicana, ¿sí o no? Un saludito para la gente en el barrio Doña Nidia. ¿Dónde más? Me están reportando la sintonía. ¿Dónde, dónde?
3: Yo escucho y veo y comparto Tropicana. Sí. Desde el barrio La Victoria. Ivancho, Ivancho, campeón PSG.
4: En Antonia Santos, aquí con Doña Ana. Está toteando rico, rico.
0: Gracias, mi amor. Está toteando rico, bello. Hola.
5: Yo escucho, veo y comparto Tropicana, la más bacana. Desde aquí, del Alillo Vial,
0: sí, señor.
5: Patio hacia y el Rosario, conectado con la más bacana, con Tropicana y su muy buena música.
0: Eso. Barrio Cundinamarca nos dice presente. Muy buenos días, hola.
6: Yo escucho, veo y comparto Tropicana, toteando duro acá en San Luis. Duro, duro con esa música, papá.
7: Yo escucho, veo y comparto Tropicana. Saludos desde Atalaya, primera etapa.
0: Barrio Belén también me dice presente. Cecilia Muñoz, traigo por el saludito, me dicen desde la Loma de Bolívar, también salúdenos, por favor. Oiga, tantos saluditos que nos llegan por acá, ¿qué nos dicen los oyentes?
8: Yo escucho, veo y comparto Tropicana, la más bacana acá desde el centro, Punto Express Carnes, ¡qué carnes!
0: Un abrazo, mijo, gracias por escucharnos, por estar con nosotros, la gente de las carnicerías, en los negocios, los que están pegaditos al radio con Tropicana, la más bacana a esta hora.
9: Yo escucho, veo y comparto a Tropicana, Tropicana, muy buenos días.
0: Ajá. ¿Con qué vamos a arrancar, a ver, DJ? ¿Con qué vamos a arrancar? No me llamen, no me llamen. Yo lo llamo, no me llamen, no me llamen.
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0: Eso.
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11: DJ Rembla.
0: ¿Qué tenemos ahí? ¿Qué tenemos, DJ?

matrimonio se nos casa. Qué bueno, qué chévere. También saludito para Elvira Ramírez de parte de su hermanita. Y para Felipe. Todo el parche, ¿no? Ahí en el pórtico, la gente del pórtico. La gente del pórtico, la gente de BNC. Lo escucho, voy, comparto, Tropicana. Videito, videito en el WhatsApp, videito.

0: Estas son las mezclas de Súbele el Volumen de Tropicana. ¿Dónde más? ¿Dónde más están los oyentes reportándome la sintonía? A esta hora en Súbele el Volumen de Tropicana, donde está mezclando Díez Rembla. Vamos a ver de dónde nos reportan la sintonía los oyentes.
1: Ay, Tropicana, qué rico, qué rico, qué rico. El cuerpo lo sabe y qué rico con esa música.
0: ¿De dónde más se conectan los oyentes de Tropicana? Rapidito para saludarlos. Me voy con algo de salsa que está preparando Díez Rembla para colocar a bailar a toda la gente. ¿De dónde más se reportan los oyentes de Tropicana a esta hora?
2: Yo escucho y veo y comparto Tropicana, J de Barrio Nidia.
0: Ah, eso,
2: bacanísimo.
0: Papi. Eso sí, la gente que está en las fábricas, negocios. ¿Qué dice? ¿Qué dicen?
3: Ivancho, pongas un Uriel Henao, Mitz, Mitz.
0: Papi, viene salsita bacana, salsa de Tropicana con Díez Rembla que está mezclando en vivo en Súbele, Súbele, Súbele el Volumen al mejor estilo. Suéltalo, DJ. ¿Cómo dice? Ahí. Salsita romántica. Con esta salsita, ¿de qué le dan ganas? Cuéntenos, a ver, cuéntenos ahí en el WhatsApp. ¿De qué le dan ganas con esta salsita, pura salsa romántica?
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0: Váyalo.
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0: Está mezclando Díez Rembla. ¿Cómo dice Díez?

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1: 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No te lo pierdas, en Tropicana son las...
2: En Tropicana, 11 de la mañana, 51 minutos.
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1: 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No te lo pierdas, en Tropicana son las
2: 11 con 51 minutos en Tropicana.
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1: Vamos a comenzar de una vez con música de Tropicana y vamos a ver con qué nos sorprende el DJ en esta hora.
0: Al aire, súbele el volumen. Eso, DJ. Súbele el volumen de Tropicana. Here we go
1: again. Vamos a comenzar y a seguir. Nos vamos de vallenato en parranda con Tropicana, la más bacana, bacanísima. Ahí, súbele.

0: quiero que me cuenten de dónde me están reportando la sintonía y cómo está la música de Tropicana. A ver, ¿de dónde? ¿De dónde?
1: ¡Tropicana!
0: La gente que está ahí pegadita en este momento en el WhatsApp de Tropicana dice que musicota, ¿sí o no?
1: ¡Tropicana!
0: Oyentes que a esta hora se reportan en el Tropic WhatsApp. Don Bartolo está feliz, ¿no, don Bartolo?
2: Bueno, mijo, qué musicota, ¿no?
1: Sí.
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0: A usted le gusta la música de Diomedes, me imagino, señor Bartolo, ¿no? Desde Chinaco tatoteando duro, me dice la gente en el barrio San Luis también. Reporte de sintonía a esta hora también desde Antonia Santos. A ver qué más se me reporta por acá en el WhatsApp. ¿Qué dicen los oyentes de Tropicana la Mapacana? Hola, ¿cómo vamos?
3: Buenos días, Ivancito, aquí del barrio San Luis, reportando sintonía del barrio San Luis para desearle un feliz cumpleaños en Ureña, en el barrio Antonio José de Sucre, a mi nieto, Dios me Jesús Pavón Pará, de parte de su abuela Bárbara, tío Marcos, prima Stephanie, prima Mariel, y también a mi comadre Nancy Maldonado, que está de cumpleaños.
0: En el barrio Toledo Plata, en Zulima, me reportan los oyentes de sintonía de Cornejo.
4: Iván, buenos días. Yo veo y veo y escucho.
0: Está más enredada de María, por Dios, hombre. No se enrede. Ya lo saben, no se enrede, mis oyentes. Oyentes que están conectados en este momento a escuchar Tropicana, la emisora diferente de Papito Dios. Hola.
5: No va a estar contento Bartolín si a él le gusta que se lo coma el tigre tierno. Y eso en manada. No uno ni dos. 4 y 5. Sí, señor.
0: Dios mío, terrible, ¿no? Don Arturo, saludos. Oiga.
6: Saludos desde Atalaya. Repita nuevamente la canción de Cepeda, que quiere que lo coma el tigre.
0: Ah, no, yo no sé, es que están solicitando canciones, las mezclas de Rembla. ¿Qué dice la gente? Buenos días, hola.
7: La plata no.
0: Está más enredado que mejor dicho, quién sabe quién. Oiga, saludito, dice, voy en la buseta y escuchando Tropicana del barrio El Progreso. Qué buena la música de Tropicana del barrio Motilones. En los talleres me reportan la sintonía.
8: Buenos días, Iván, para reportar sintonía en el taller de Coco, a las muchachas que están pintando suelas y a don Wilson, Alonso y Fabio. Tropicana, la más bacana, desde San Miguel.
0: Eso. ¿Qué más se nos reporta en el WhatsApp? Notas de voz corta, por favor, no tan largas. Tenemos más saluditos de la gente que nos acompaña en este momento en el taxi, en los negocios, fábricas, los que están conectados. Ya viene Rembla con un mix bien bacano de tecnomerengue. Saludito para nuestro queridísimo Víctor C, que también está por ahí conectado, la gente que está ahí pegadita en San Jerónimo, en los barrios, los que están escuchando la más bacana, bacanísima. Seguimos con música, don Edén Muñoz, música popular. A ver qué me dice por acá rápidamente los oyentes que me envían.
9: 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Ay, ay, ay.

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1: 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No te lo pierdas, en Tropicana son las...
2: En Tropicana, 12:51.
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2: 12:52.
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1: 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No te lo pierdas, en Tropicana son las...
2: Ya es la 1:52 p.m, 1:52 p.m. en Tropicana.
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2: En Tropicana, 1:53 p.m, 1:53.
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3: Buenos días, comadrita. ¿Puedo pasar?

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1: 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No te lo pierdas, en Tropicana son las...
2: En Tropicana, 2 de la tarde, 47 minutos.
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1: 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No te lo pierdas, en Tropicana son las...
2: En Tropicana, 2 de la tarde, 47 minutos, 2:47.
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2: Son las 3 de la tarde. 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
3: Hola.
4: Mi amor, por favor, perdóname. Dame otra oportunidad. Hablemos.
3: Ahora no. Lo siento. Tu hora.

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1: 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No te lo pierdas, en Tropicana son las...
2: Ya son las 3:51 minutos en Tropicana.
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1: 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No te lo pierdas, en Tropicana son las
2: 4:50 minutos en Tropicana.
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1: 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No te lo pierdas, en Tropicana son las
2: 5 de la tarde con 50 minutos en Tropicana.
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1: Con mucho gusto, Arjona. Son las 6 de la mañana. Por supuesto, Arjona, prepárate. Claro, claro. Ellos te van a complacer con el mayor de los gustos, porque llega Sergio Luis Rodríguez y el papá de los amores, Peter Manjarrez.
2: Si me equivoco, me perdona, pero estoy emocionado. Aquí va. ¿Qué dice?

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1: 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No te lo pierdas, en Tropicana son las
2: 6:56 en Tropicana.
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